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0: 19 horas, 50 minutos, 0 segundos. 1950, silencio en el Maracaná. La señal indicará que esto es una señal.
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0: Soledad.
1: Muy buenas noches, gente, bienvenidos. ¿Cómo andan?
2: Bastines y levantes, programa.
1: ¿Cómo estuvo ese finde? ¿Estuvo lindo? Tenemos todo preparado, todo armado, así que acomodate. Subí el volumen. No hay mucho que decir. Cero 94 66 89 00.

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1: 094-668900. Le mando un abrazo grande a un amigo de hace años, Claudio Morales, que anda ahí con Flipper. Es una mudanza, mira el Flipper. Mira los fileteros. Un abrazo grande para ellos.
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0: 094-668-900. Buenas noches, pirata. ¿Podrán hacerlos enganchados de Maracaibo? Gracias, un abrazo para todos. Edgardo, el atleta del cerro. Primero, como siempre, ¿no? Abrazo grande para Edgardo. Ya te anoto el tema. Yeah, yeah.
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0: Buenas, Diego, pasame Indomable por Platino, dice Nico. Abrazo, capitán. Abrazo, Nico. Indomable, dale.
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0: Buenas noches, capitán. Pasame Déjala Ir del Kila. Buenas jornadas. Saludos de parte de Martín. Abrazo, Martín. Déjala Ir, ya lo anotó. A Martín de San José. Abrazo.

¿Cómo va? ¿Cómo pasó ese finde? Espectacular, como siempre. Disfrutando. ¿Cómo están los piratas? ¿Me pasás algo brasilero? Gracias, dice el Pepe. Abrazo, Pepe. Ya lo anoto. Está lindo para algo brasilero, ¿eh? Un abrazo grande, Pepe. Salúdame al grupo. Buenas noches, piratas. En lo posible, los enganchados de Beto Núñez.

0: buenas noches, Happy. ¿Me pasas Flor Pálida de Denis Elías? Dice Mari el Agua. Buena jornada, besos. Ya lo anoté. Esperá. Voy a anotar bien en mayúsculas. Ay, no me olvide. Después diga que no lo pasé.
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0: Ya está anotado, Mari.
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0: Buenas noches, muy lindo el programa. Hoy disfrutando de mi descanso. Y por supuesto en el mejor programa, El Último Pirata. Buen comienzo de semana, un abrazo, gracias, dice Lucas de Salinas. Abrazo, Lucas. Buen comienzo de semana, un abrazo grande para vos. Buenas noches, Pirata y Producción, soy Luis del Cerro. ¿Me podrás pasar Relámpago de Caribe? Gracias, buen inicio de semana. Un abrazo, ya lo anoto.
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0: pirata, soy Jack. ¿Me podés pasar algo de Manero? Gracias, beso. Buen comienzo de semana para todos. Igualmente para vos, un beso.
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0: Diego, buenas noches. Soy Jair. Te pido algo de Sandy Papo. Gracias, capo. Un abrazo. Abrazo, Jair. Ya lo anotamos.
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0: Saludame a mis amigos que me acompañan en mi día libre. Ah, no, pará, acá al revés. ¿Qué andas, pirata? Acá tu mecánica preferida, Mariana. Aguante el taller de Pico. Dice mi taller, pero... taller de Pico, ahí está. Del señor Fernando Pico. Saludame a mis amigos que me acompañan en mi día libre. Natalia y Walter, pásame la canción Yo Tengo Un Ángel de Quiroga. Vamos arriba, nene.

Buenas y frías, Capi, un saludo a los panaderos del super cacho. Cono y el tarta. Pasame el tema Civilización. Que disfruten del

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0: 094-668-900. Buenas noches, buen lunes para todos, buen comienzo de semana. Espero que estés bien, como todas las noches, prendido al mejor programa. Puede ser Latino, no, Latino Superstar, ya lo pasamos. Así que te lo debo. Se lo dedico para una persona muy especial, Catherine Martínez, todavía pienso en ella. No me rindo. Muchas gracias, Dito. Un abrazo. Saludamos a la mamá Beatriz. Y te debo el tema. Si querés otro, ¿qué dice acá? ¿Sabes de alguien que quiera algún celular? Tengo tres. Dos antenas DirecTV prepaga. Bueno. Que se comuniquen a este cel, en el mío, Mati. Sí, no lo puedo dar al aire, Un abrazo, Mati.
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0: Pásame. ¿Y mi canción? Pero pará. Estás apurada, Mariana. Ella siempre está nerviosa. Lo acabas de pedir hace 10 minutos. Acordate que llevamos un orden.

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0: hermosa Bolivia. Esto es...
1: Ya está.
0: Explosión cumbiera.
2: Señor, por favor, no me tape el tema, por favor. Gracias. No, no lo tapé, creo, ¿no? No le hablé, nada.
0: Señora,
2: por favor. Buenas noches, los escucho siempre que puedo. Un abrazo para todos ustedes. Te amo a mis tres hijos. Angie, Chu y Naitan, ¿eh? Y mi amor Martín. De parte de Jime de Capurro.
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1: Buenas noches, pirata, soy Sergio Planchita, de Villa Española. ¿Me pasas el tema de Joan de Bon? ¿Será? El cielo que perdí a mi hija. El cielo. Perdí a mi hija, me enteré hoy. Porque mi mujer fue a pasear a ver a los hijos a Mercedes. Gracias.

0: noches, pirata. Acá Manu. Ando a full laburando y con mi emprendimiento hace mucho que no escribo, pero siempre los escucho. Un aguante para la gente laburadora, nocturna, y para vos, que siempre le metés la mejor onda. Gracias, Manu. Si gano el juego de la noche, pásame los enganchados de Lucas Hugo, ¿eh? Voy a estar atenta. Un ratito se viene. Diego, ¿cómo estás? Soy Alex, el pistero de la teja. La reje, ¿ves? La teja. ¿Tenés el tema de Idilio de Willy Colón? Abrazo grande. Creo que sí. Creo, ¿eh? Ya me fijo.
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0 9 4 6 6 8 9 0 0. Y vamos a jugar. Pregunta fácil hoy, ¿eh? Hoy está re fácil. Buenas noches, Happy. Si queda lugar, pásame, pobre diabla, de Don Omar. Saludos a la audiencia, dice Jonita el pescador. Abrazo, Jonita. No queda lugar. Y Don Omar va a salir bandolero. Bueno, te voy a hacer una pregunta y te voy a dar unas opciones. ¿Estás preparado? La pregunta dice: ¿en qué departamento se ubica la histórica fortaleza de Santa Teresa? Una colosal estructura militar del siglo XVIII. ¿En Cerro Largo, Maldonado, Rocha o Rivera? ¿Qué departamento se ubica la histórica fortaleza de Santa Teresa? Estructura militar del siglo XVIII. ¿Cerro Largo, Maldonado, Rocha, Rivera? 0946689900.

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1: ¿En qué departamento se ubica la histórica fortaleza de Santa Teresa? Estructura militar del siglo XVIII. Esa es la pregunta del jueguito de la noche. Y las opciones eran Cerro Largo, Maldonado, Rocha o Rivera. Y la respuesta es Rocha. Magnífico fuerte de piedra que corona el Parque Nacional homónimo, muy cerca de la costa oceánica del departamento de Rocha. Rocha es la respuesta correcta, así que vamos al sorteo. Si te pusiste Rocha, entras en el sorteo.

0: Bien, tengo ganador.
1: Dominicano y el repito.
0: Tengo suplente. Ganador es un 096 que termina en 135. 096-135. Aldo. 096-135. Aldo. A ver si está atento.

0: dice buenas. Bueno, decime tu artista favorito para el próximo bloque. O cinco temas. Bueno, no aparece Aldo, así que. Ah, Lucas Hugo, para quien había pedido. Bueno, ahí viene un bloquecito de Lucas Hugo, mirá.
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¡La viola! ¡Arriba esa mano, arriba esa mano, arriba esa mano! ¡Fiesta sí, fiesta sí! ¡Claro que sí, bueno! Gracias por venir.

0: minutos. Nada más. Gracias. Gracias por tanto cariño, gracias.
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0: eso es. Bienvenida, bienvenido a este martes 23 de junio de 2026. Hoy es San Juan y se celebra con todo. Además, Día Internacional de las Viudas, Día de la Mujer en la Ingeniería. ¿Cuánto tenemos de temperatura? Déjame ver cuánto tenemos de temperatura. 7 grados. Sensación térmica 3 grados.
1: ¿Qué va?
0: La máxima de hoy 9 grados.

0: 8 menos 5 veremos cómo vienen los astros hoy. Horóscopo. A las 8, moda charanguera.
1: Mira mi bombón.
0: Todo hasta el mediodía. Y antes de irnos, resolvemos los dos acertijos y efectuamos el sorteo de la recarga. 300 que se van a originar ahí, en tu celular. Hacemos tumbalacatín. Eso, tumbalacatín.

0: Maracaibo, tumba la catín.
1: Me voy con el candombe.
0: Carlos Rodríguez. No te vayas, Carlitos, quédate. No tienes que ser bueno para empezar, pero tienes que empezar para ser bueno. Qué buena reflexión de la jornada. No tienes que ser bueno para empezar, pero tienes que empezar para ser bueno. Fiesta, fiesta en la mañana.

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0: pista del acertijo número uno de esta mañana. Machu Picchu es una ciudad a prueba de terremotos. ¿Es verdadero o es falso? 300 de recarga en tu celular. Machu Picchu es una ciudad a prueba de terremotos. ¿Verdadero o falso? 091-51-6004. Aire 2580. Ganate la recarga hoy. ¿Verdadero o falso? Tu nombre y el mensaje acá. En la gran comunicación de aire tropical. Dale.
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1: Ojito con el pelado, ¿eh?
0: Ojito.

recordando a la pandilla de Montana. No me lo pidas con un beso. Aquella banda de Aldo Gardel Martínez. Bien, vamos a ver qué pasa con la salud, el dinero, el numerito de la suerte, el amor bien entendido, momento de horóscopo correspondiente a hoy martes 23 de junio de 2026. El tiempo pasa. ¿Queda algo por hacer? Hay que hacerlo.

0: Y comenzando con el signo de Aries, el número de la suerte de Aries, 239, 239 para Aries. Hay que procurar una consulta profesional a ese respecto que manejas. Aries Tauro, 053, 053 Tauro, debe ser más constante. Tus astros te son favorables hoy, Tauro. Aprovecha eso. Géminis 744, 744. Ah, estás de parabienes, Géminis. Debes aprontarte para recibir una enorme satisfacción. Cáncer 596, 596. Tus sentimientos no son correspondidos. Cáncer Leo 377. 377, debes resignar esas expectativas inmediatas, pero no la fe. Leo. Virgo, 868, 868, tus proyectos largamente acariciados resultan favorecidos, Virgo. Libra, 490, 490, debes ser constante porque así lo amerita, Libra. Escorpio, 905, 905. Hay que adquirir la costumbre de no decir nada. Escorpio, Sagitario, 123. 1, 2, 3. Tienes que aprender a mantener las cosas en su sitio. Sagitario, Capricornio, 271. 271. Es algo nuevo que va a perdurar para ti, Capricornio. Acuario 659, 659, date un lugar, Acuario, para que te vean. Piscis 736, 736, atraviesas un periodo de difícil economía. Piscis, hay que mejorar. Y así de esta forma hemos presentado, y con mucho gusto, el horóscopo de aire tropical correspondiente a hoy martes 23 de junio de 2026. San Juan. Se viene moda charanguera. Voy a repasar la pista del acertijo número uno. Machu Picchu es una ciudad a prueba de terremotos. ¿Verdadero o falso? 091-51-6004.
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0: Reitero que se vienen grandes momentos de la nostalgia en el programa. En un programa que sabe recordar, porque ha vivido, porque mantiene todo eso de los referentes, los que hicieron algo por el movimiento tropical. Atravesando el túnel del tiempo con cantidad, pero cantidad de recuerdos. Más recuerdos llegan al programa, pero también sabemos actualizar. Ya está ahí la cumbia, ¿eh? Ya se viene moda charanguera. Espérame.
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1: Hola Juanjo y su equipo, soy Magdalena. Es verdadero el primer acertijo. 091-51-6004. Buen día, Juanjo, ¿cómo estás? Muy bien. Para solicitarte un tema de Dito Galeano. Gracias, que tengas buena jornada. Apuntámelo en el cuadernito, gracias. Buen día, estoy sintonizada desde las 7. Un beso a Fabi, está en el reparto. Que apronte alguna bebida espirituosa para mañana, que es su cumple.

0: Espero ganar la recarga hoy. Bueno, espero que puedas ganar.
1: A pesar de que
0: Chelo, gracias.
1: La hostigaba todo el día, hablándole de su hijo, Elena lentamente.
0: Nelly de la Teja también está sintonizada desde las 7. Dice por acá, ya pronté el mate, estoy tomando mate, prendí la tele y por la tele te escucho. Qué bueno, Notablemente, Nelly, gracias. Hola, buen día, Juanjo, por el acertijo. Falso, Eduardo de Salto. ¿Será verdadero o será falso? Gánate la recarga, acertijo 1. Verdadero. Soy Leonardo.
1: Elena.
0: Hola, Juanjo, es verdadero el primer acertijo.

0: El calor de tu música. Un saludo a la audiencia y otro para mi amiga, la morena Silvia. Somos amigos de corazón, pero mira vos, Raúl de Villa Española.
1: Lena, Lenita mía.
0: Ojo que el amor comienza así, ¿eh?

0: Fernando de Piriápolis, es la respuesta, es verdadero. Amigos de corazón, hace tiempo no escuchaba eso. Hola Juanjo y audiencia. Buen martes para todos. Adriana de Nuevo París. Abrazos para todos. Y Picos también. Por el acertijo verdadero, soy Juan Carlos de Toledo. Me están sonando todos los celulares y teléfonos de la radio. El único medio para comunicarte con Aire Tropical exclusivo. Exclusivamente. 091-51-6004. Feliz martes, verdadero. Cristina de Nuevo París.
1: Se llamaba Elena Nito.
0: Qué nombre y qué apellido, ¿no? Elena Nito. Hola, te estoy escuchando.

0: La respuesta por el acertijo número uno es verdadero. Joel desde Punta de Rieles.
1: Elena, Lenita mía.
0: Falso, dice Marini. Buen día, Juanjo. Soy Mariana de la zona de La Unión. Para mí es verdadero. Acá estamos, Juanjo, en Casa Calama, como todas las mañanas, desde las 7. Somos los cuatro de siempre, más el personal. Fabio, Camila, Pablo, Matío. Y tu música es ejemplar. Estamos a viva voz sintonizando aire tropical. Gracias, Casa Calama. En pleno barrio Reus, Arena Grande. Me han contado que pasan por ahí los vecinos y los clientes y escuchan toda la música de aire tropical hasta el mediodía. Agradecida la barra. Estela de Cerro Cerro, primer acertijo falso. Cristina de Jardines también dice falso. Libertino dice falso.
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0: Edgardo de Pocito dice falso. Y me quedo por aquí con toda la mensajería.
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0: Son cosas mágicas de la vida. 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

AM. Estamos en Aire Tropical por Aire FM, la 100.3. Compartiendo toda la mañana hasta el mediodía. ¿Cómo está todo por ahí? Machu Picchu es una ciudad a prueba de terremotos.

0: La cajita misteriosa. Sabiendo que lo ofrecido de tu. Se viene con todo, ¿eh? Solo una vista. Se viene con todo la cajita. La cajita dorada. Que a veces la paseamos un poco y la llevamos a Bramiana, momento tropical. 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La noche de la nostalgia. Amiga, déjame decirte todo. Oldies tropicales y de todo un poco.
1: 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Amiga, muero sin tener el beso de tu voz.
0: Y durante todo el mes de agosto, soñando el roce. Recuerdos en aire tropical. Oh.

escribiendo una historia de amor. Luisito. Un bello bolero realmente. Se llama Aquel Lugar. Viene muy bien a esta hora de la mañana. Un bolero para sentirse vivo con todo el sentimiento. Un tema de corazón. Luis Chato Arismendi. Aquel lugar. Aquel lugar que conocimos juntos.

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0: Como te dije, hoy aprovechamos las oportunidades y le llenamos el carrito, así que muy conformes. Un saludo a la barra de sonido que siempre hace el aguante.
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Yo quiero que me digan que la vida es una fiesta. Y esta fiesta en la mañana, aire tropical. Gracias, Charlie. Buen día, Juanjo. Saludos desde Caracas, Venezuela. Un saludo para la cooperativa Renacer en Durazno. Pásame Idilio de Marc Anthony. Temprano escuchándote por la encuesta, Juanjo. Es verdadero el acertijo de hoy. Firma Santi. Qué cantidad de mensajes, ¿eh?

Juanjo, saludos desde Valencia. Hoy estamos de manera internacional. Somos Luis y Martín, los Gasper de la contratación. Pasaron cualquier tema de Caribe con K. Gracias, bueno, un saludo cordial para esta gente allá en Valencia.

0: queremos dedicar el feliz cumpleaños de hoy para Leonela, de parte de Elsa y Daniel. Gracias. Y dice Elsa que es verdadero. El primer acertijo. Pero muy bien, Elsa, muy bien. Gracias por participar.
1: Yo soy feliz.
0: ¿Será verdadero? ¿Será falso? ¿Y cuándo llega la cajita misteriosa? Me preguntan por acá. Ya va a llegar.
1: Vamos.
0: La cajita dorada. Buen día, Juanjo Acertijo. Uno verdadero. Aquí en Colón, viento y mucho frío. Ya desayunando y escuchando aire tropical. Buena jornada.

Claudio de Goes. Verdadero también el primer acertijo. Y me detengo con la mensajería. Por ahora. Hoy me pedían un tema de

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0: abajo, arriba, al centro y adentro. Levanta la mano. Lanzamiento de Junior, invitado especial en esta jornada de aire tropical. Voy a repasar y con mucho gusto la pista del acertijo 1. ¿La tienen o no? ¿Es verdadero o es falso? Machu Picchu es una ciudad a prueba de terremotos. ¿Verdadero o falso?
1: Y esto es...
0: 091-51

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es verdadero, aunque usted no lo crea, es verdadero de Ripley. Entonces, respuesta del primer acertijo, verdadero. Es cierto, Machu Picchu es una ciudad a prueba de terremotos. Estás participando por la recarga de 300 en tu celular. No te descuides, seguí mensajeando. Ya se viene la pista del acertijo 2. Un recuerdo. Un clásico.

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0: Esperando la pista del acertijo 2. Bueno, aquí está. Acertijo 2, se va la segunda. Poner la presentación, tranquilo que le doy. Que le doy a la pista.
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1: Juguemos en serio.
0: Pista del acertijo número 2 de esta mañana. Agua helada calienta más rápido. ¿Verdadero o falso? Agua helada calienta más rápido. ¿Verdadero o falso? ¿Verdadero, falso y el nombre? Y así de fácil te podés ganar la recarga de 300. ¿Verdadero o falso el nombre? Y me mandás el mensaje a la comunicación del programa. Acá, acá.
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cumpleañero de hoy, los que están cumpliendo años. Muchísimas felicidades. A pasarlo bonito en familia. Y no se olviden, de soplar las velitas.

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Lanzamiento 2026 de Bad Bunny. Es lo último. Estoy repasando por última vez la pista del acertijo 2. Agua helada calienta más rápido. ¿Verdadero o falso? 091-51-60.

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0: morocha. La morocha está con Géminis. El sueño de las quinceañeras y de todos los que participan del cumple de 15, familiares incluidos.
1: 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Tuki.
0: Para que sigo con la mensajería. Juanjo, mi nombre es Santi, te estoy escuchando desde Paracas. Esto es en Perú.
2: Báilalo, báilalo.
0: Escuchándote a través de Aire Tropical, 2 horas menos tenemos por aquí en Perú.

me quiero ganar la recarga en mi programa favorito, dice Julia. Bueno, lo especificó. Hola, es verdadero el segundo acertijo. Facundo. Facundo ha llegado al mundo.

0: a Juanjo por el segundo acertijo verdadero. Alexandra de Manga. Agua helada calienta más rápido. Verdadero o falso. Acertijo 2, verdadero César Daniel.
1: ¡Baila conmigo!
0: Hola Juanjo y su equipo, soy Magdalena de las Toscas. Verdadero, ahora el segundo acertijo.
1: Le va a cantar.
0: Siempre al firme también Magdalena, muchas gracias.
1: Dice.
0: Verdadero Amarelli. Otro más que diga verdadero por acá, a ver. Acertijo número 2.
2: No,
0: verdadero Carlos de Nuevo París. Nuevo París.
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0: Juanjo, el segundo acertijo.

durante todo el mes de agosto. Lo voy adelantando, va a haber recuerdos muy importantes en el programa relacionados al movimiento tropical de nuestro país. Por algo somos el programa representativo, el programa insignia. Aprontate para los recuerdos. Verdaderos saludos a Laura y Mauro del centro. Que venís cada vez mejor. Acertico 2 falso, Eduardo de Salto. Meten un tema detrás del otro. Verdadero, dice Elsa. Me mandaste la foto. No foto, video. Y dice por acá, desde mi ventana en Colón. Está muy lindo ahí en Colón, ¿eh? Y lindo el ventanal también.

0: Fiel compañero todas las mañanas en mi trabajo.
1: Baila con Géminis.
0: Verdadero.
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0: Arriba aire tropical, pusieron por acá, muy bien, gracias.
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0: Buen día, Juanjo, soy Wilson.
1: Soy Aire.
0: ¿De dónde sos, Wilson? Desde Maldonado.
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0: Aquí está lloviendo de a ratos en Maldonado, mirá qué diferencia. Acá está el solcito. Está frío, ¿no? Alto porcentaje de humedad, pero la mañana se llega. ¿Qué querés que te diga? Está lloviendo. De a rato se...

0: voy a hacer el sorteo de la recarga. 300 que se originan ahí en tu celular.
1: Es el trío Soleman, el alemán y Martín Quiroga, ya sabes.

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Ráfaga, qué banda. Vamos a resolver el acertijo número 2 de esta mañana. Ya están aquí los productores, estamos listos, como siempre. Teníamos en la pista de este acertijo: agua helada calienta más rápido. ¿Verdadero o falso? ¿Qué responde?

0: ¿Quieres que te diga? Es verdadero el acertijo número 2 de esta mañana.
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0: 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Viene el sorteo de la recarga. 300 que se pueden originar ahí en tu celular.

0: Me encantó.
1: ¿Y a vos?
0: ¿Te gustó?
1: Llegó el preguntón de la mañana.
2: Sí.
1: Acercándonos al mercado.

bonito despertar con la música de Aire Tropical. Casi en versito. Casi, casi. Un poco más y le emboco. Cada día que pasa me gusta más la prosa. Deseo de todo corazón que pasen un muy lindo martes. Hay que abrigarse, ¿eh? Guantes, bufanda, abrigo. Todo lo que te puedas colocar está bien. Tampoco nos vamos al otro extremo. Pero bueno, hay que salir abrigado. Si te levantás temprano o estás en la noche, más abrigado aún. Señoras y señores, que tengan buena jornada. A disfrutar de la vida intensamente.

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0: buen día. Bienvenidos a otra edición de La Hiena, aquí en Aire FM 100.3.
1: Buenos días, Charlie.
2: ¿Qué pasa, Charlie?
0: Comenzando nuestro programa número 4817.

porque ya se ganó el aguinaldo y se lo gastó. Claro. Totalmente, ya te gastaste.

0: aguinaldo. Ya la semana que viene, julio, ya empezó el invierno. ¡Vuela el tiempo! Totalmente. Y está fresquete. Estuvo peor, pero... por lo menos no había tanta helada, ¿no? Por lo menos yo cuando a la hora que me desperté, no. No había tanta cosa, tanto congelamiento. La temperatura actual en Montevideo es de 9 grados, la térmica, ¿no? La máxima llegaría a 12, cerca de las 4 de la tarde. Pero está, está fresquete, sí, la verdad que sí. Hay que abrigarse y a cuidarse. Que los resfríos y las gripes están a la puerta ahí.
1: Plata.
2: Perfecto, bueno, saludos a Charlie. Un abrazo, vamos arriba.
3: Prepárate porque la vas a pasar mal.
4: Mirá que sos malo.
5: Buenos días, Charlie.
6: ¿Qué pasa, Charlie?
0: Pasa que mañana la máxima ya será 11 grados, mínima 6, nublado. El jueves 12.5, nublado. El viernes 13.4, sol y nubes. El sábado 16.7, sol y nubes. Domingo y lunes puede llover.
3: No hay plata. Prepárate porque la vas a pasar mal.
0: Nosotros en el programa de hoy, como siempre, el humor nuestro de cada día, la selección musical que ustedes arman, los mensajes que envían por WhatsApp al 095-357-351. Llega también nuestra consigna, nuestro jueguito, de todo en vivo hasta las 18 en La Hiena de martes.

junio, Día Internacional de las Viudas. ¡Feliz día para todas las viudas! También un día como el de hoy, del año 69, nacía Adriana.

0: Se estrenaba La Dama y el Vagabundo en el 55. 72, Selma Blair. Zinedine Zidane nacía en el 72. En el 2006 fallecía Juan Gallardo. A todos los cumpleañeros del día de hoy les cantaremos que los cumple feliz cerca de las 5 y media de la tarde. Felicidades para todos. Voy con saluditos para la gente que va diciendo presente por así por el Facebook. Saluditos, buena jornada, gracias por la sintonía. Silvana Zapata, Natalia Benítez, Cristian Carrato, Alejo Morales, Tona Meloño, Neri Cuturia, Laura Miasoro, Fabián Silva, Mariel Roland. También saluditos para Juan Álvarez, Corina Silva, Mónica Romero, Daniela Ripoll, Daniela Mancilla, Mónica Antunes, Alexis Lemos, Lorena Galván, Julio Rodríguez, Lorena Galván, ya la había nombrado, Raquel Ferreira, María Mayada. A todos, gracias por la sintonía y excelente martes para todos. Vamos a la página, nuestra página oficial en Facebook, La Hiena en FM o facebook.com/ La Hiena en Antidepresivo. Saluditos, buena jornada, gracias por la sintonía. A Wally del Cerro, ¿quién más? Corina Silva, Neri Cuturia, Mónica Antunes, Raquel Ferreira, Juan Álvarez, Soledad Ceballos, Ana María Silva, Enrique Francia, Gretel Torres, Alejo Morales, Esther Rojas, Natalia Benítez, Amparo Bolso. A todos, gracias por la sintonía, excelente martes. En instantes voy también con el Messenger. También con noticias exprimidas. Mientras tanto, te comento que a las 13 llegarán los primeros FM mensajes. Y siempre para comunicarte, lo haces vía WhatsApp. Al 095-357-351. Porque desde este momento, en vivo, a través de Aire FM 100.3 para todo el mundo en www.airefm.com.uy, en todos los celulares, a través de las aplicaciones que podés descargar de todos lados. Te habla Charlie Sacco. Bienvenidos una vez más a La Hiena.
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12:33 en toda la República. Titulares, 23 de junio. Orsi publicó indicadores de empleo, salario real y jubilaciones y dijo, detrás de cada número hay una familia que vive un poco mejor. También Orsi anunció que vehículos del ejército patrullarán algunos barrios para redoblar el combate contra el crimen organizado. Luego de eso ya se presentó la propuesta. Gente de la oposición a favor, pero algunos dicen que hay que legislarlo. Ministro Gabriel Odón, en la interpelación de ayer en el Senado, dijo, no vamos a hacer modificaciones adicionales en materia impositiva. Paro en la refinería de ANCAP mientras sindicatos se reúnen con gerentes. Esperamos buenas noticias, si no, movilizaciones seguirán, dijeron. Peñarol, campeón de básquetbol uruguayo, tras 44 años, venció 107-92 a Aguada y conquistó la liga. Luis Suárez, sobre Uruguay en el Mundial, dijo, es una situación límite y esperemos que el entrenador tome el camino correcto.

0: vivo hasta las 18. La Hiena de martes.
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0: llena. Estaba.
1: 12:43 en toda la República Oriental de Aire FM. Vamos por acá con el Messenger, bandeja de entrada de facebook.com/layelaantidepresivo. Charlie, buen día. Quiero escuchar Caricias Prohibidas de Palacio. Saludo de parte de Diego el Bombero. Con la voz de Aldo Martínez.
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1: Buenos días, Charlie. ¿Cómo estás, amigo? ¿Todo bien? ¿Me podrías pasar Calma por Alex Estela? Gracias y que tengan un lindo día, dice Julio Rodríguez.
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1: Buenos días, gente linda de La Hiena. Buen martes para todos, Charlie, Peque, Lleneros y a todo el equipo de La Hiena. Bueno, ayer, un ratito antes de terminar el programa, recibí una mala y triste noticia que había fallecido mi querido hermano mayor, Teodoro Torres. Charlie, un beso y abrazo al cielo. Y mi sentido pésame para mis 8 hermanos y para nuestra sobrina de crianza, Noelia. Charlie, muchas gracias. Y el tema, Yo Tengo Un Ángel. Gracias de parte de Gretel.

0: Hola Char, ¿qué tal? Hoy tengo ganas de escuchar Porquería con K hasta que te conocí. Desde ya, gracias, buena jornada para todos. Daniela Mancilla.
1: No sé lo que pensé.
0: Buen día, campeón. Feliz martes para ti, para todos los llaneros de corazón. Está frío como para que se congelen hasta los chiflidos. Hay que abrigarse bien porque el poncho de los pobres no está alcanzando. Pero listo, empezó la hiena y ya se siente el calorcito y la buena onda. Charlie, pasame, me siento campesino por la gloriosa Sonora Cienfuegos. Abrazo llenero y aguante la vieja escuela, dice Walid del Cerro. ¿Cómo va, Charlie? Buenas tardes para todos. ¿Cómo va? Feliz martes. ¿Me pasás de vuelta en la trampa por Conjunto Casino? Gracias y besos. Natalia Benítez. Por acá dice abrazo para Gretel y mis condolencias de parte de Natalia. Buenos días, Char. ¿Me pasás la cama de Toña? Dice Alfredo, el ex carpintero. En un ratito más del Messenger. En vivo hasta las 18, La Hiena, primeros mensajes a las 13. Siempre para comunicarte por WhatsApp, 095-357-351.
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3: 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Recetas para que dure tu matrimonio. Sí, mirá qué buena que es esta, ¿eh? Hay que aceptar que para que el matrimonio dure, tiene que haber equilibrio. Unas veces, ella tiene la razón. Y otras, vos estás equivocado. He decidido abrirme como persona. ¿Algún forense en la sala? ¿Cuál es el colmo de un epidemiólogo? Hacerse viral. Disculpe, ¿tiene zapatos del 42? No, de la guerra no nos queda nada.
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0: algo más por acá por el Messenger. Vamos. Charlie, buenas y lindas tardes. ¿Cómo va? En sintonía, buen programa, excelente música. Buena jornada para ti, para Lara, para Bruno, para toda la audiencia. De parte de Julito del Cadorna, los quiero mucho. Charlie, abrazo para Diego de Tres Ombúes y su familia de parte de Julito del Cadorna. Y mis condolencias para Gretel. Arriba, a no decaer y a seguir adelante. De parte de Julito del Cadorna. Por aquí, buenas, Char, ¿cómo va? ¿Todo bien? Yo bien, gracias, extrañando un poco. Ustedes son mi lazo con esa rutina diaria de buena onda y con la mejor audiencia y el mejor programa radial que tiene la hiena, papá. Acá estamos escuchando. Saludos de parte de Majo desde España. 12:57, luego de la pausa, los primeros FM mensajes.
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suena más a amenaza eso. Sigo por acá. Buenos días, Charlie, ¿cómo estás? Saludos para todos desde Cerrillos, Canelones. Soy Carlos, disfrutando del día libre. Si puedes pasarme, no te culpo, gracias. No te culpo, dale. Abrazo, buen descanso. Día libre, descansen. Buen día para todos los llaneros y llaneras. Ya estamos al firme, luego de unos faltazos. Eso sí, la 100.3 siempre al palo en el local. ¿Podrá salir jardinero por Maracaibo? Dice George. George Scarlata. Buenas tardes, Charlie, ¿todo bien? ¿Podría pasarme un temita para qué escondernos de Juanjo Morgado y la nueva escuela? Gracias y un aguante siempre la llena. De parte de José de Conciliación.

Hola, buenas tardes, ¿cómo está Charlie? Feliz martes, me gustaría escuchar algo de Casino, dice Fabián. Está pedido de vuelta en la trampa por Casino. Sale ahora. Bailando. Hola, hola Charlie, ¿cómo estamos hoy? Genio, comienza el mejor antidepresivo y la temperatura sube. Pasame Corazón de Piedra por Sonora Palacio con voz de locutor. ¡Qué genias las enfermeras de la médica uruguaya!

Hola Charlie, sí que hace frío, ¿eh? Que tengas una linda jornada. Me pasé del tema Hotel California, ¿de qué personaje? Saluditos. ¿Tenemos versión de qué personaje? No, me parece que te confundís con la de la planta, pero dale, sale. Hola, hola, presente. Buenas tardes. Buena jornada para todos. Se vino el invierno, ¿eh? Con lo mejor de él. Charlie, pasame a Guanile. Gracias por estar. Vamos, nosotros queda mucho por hacer. Dice el tío mono de Salinas.

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Charlie, eso de que vehículos militares patrullarán zonas rojas me parece genial. Hace rato deberían haberlo hecho. La situación lo amerita desde hace muchos años. Ya hace un tiempo se quiso hacer, pero con los militares armados con balas de goma y, o sin armas, y no prosperó. La coordinación y el accionar bajo el Ministerio del Interior me parece perfecto, ya que soldados no están entrenados para seguridad ciudadana. Pero hay que reformar leyes y darles un marco legal que los respalde para que no sean carne de cañón, dice Wally del Cerro. Ojo que esto pasa ahora porque vinieron una cantidad de camiones blindados que fueron donados por los Estados Unidos para el ejército. Entonces ahí hay una cantidad de

Claro, el tema es que ahora están los camiones blindados. Vamos a usarlo, una vez así es. Buenos días, Charlie, te escucho siempre. Vamos arriba con ese programa. Saluditos para Camila. Dejó algo para los estados, muy bien. Hola, Charlie, ¿me puedes pasar por los guaguancó, los enganchados? Dice Clara de Malvin. Tenemos enganchados los guaguancó. Vamos a buscarlos. Hola, Charlie. ¿Cómo puede ser que la temperatura máxima todos los días sea sobre las 4 de la tarde? Sí, se ha corrido. Antes era el mediodía. La temperatura máxima es al mediodía, cuando el sol está

0: Ando desde arriba. No, señor, lo que le explicaba recién Carlos, si quiere búsquelo. Se ha corrido la hora, es a las 4 de la tarde ahora el punto más. ¿Me estás volviendo loco con eso, Charlie? No, no te estoy volviendo loco. Desde el verano, desde hace 3 o 4 veranos atrás, viene sucediendo esto. Que la temperatura máxima no es a esa hora. Primero que nada, porque puede pasar si está nublado, que se va acumulando el calor de la tierra entre la tierra y la nube. Y en segundo término, el ángulo del sol aparentemente queda a nuestro lugar, a nuestra posición en el mundo, a las 4 de la tarde en un mejor ángulo que al mediodía. ¿Viste? Charlie, ¿no estás mirando la PP con otra zona horaria? No, señor. Pasame, perdóname, de mogambo. Si me decís que no tenés en la computadora, te quedo. Saludos. Busque en Google, ponga, ¿por qué razón la temperatura máxima ahora es a las 4 de la tarde? Pon eso. Buenas tardes, Charlie, buen martes para todos. Frío, ¿no? Por Dios, dice Lili. ¿Me pasás tu voz? Tomá, te la paso. ¿Y yo con qué hablo?
1: Buenas tardes, Charlie, saludos para toda la audiencia.
0: En especial para mi esposo Henry, que está trabajando en el Pinar, que lo amo con mi vida, un tema enganchado desde 13 días. Gracias, trabajando. Voy con el último por ahora. ¿Qué todo esto es para los estados, Dora? Me trancás todo el celular, Dora. ¿No podés mandarle alguna foto? Hola, ¿qué tal, Char? Secuaces y Eneros, ¿cómo están? Yo bien, gracias. Ya escuchando la mejor estación musical. Sí, me acompañan también en la playa de Pollensa. Sí, a esta hora. Bueno, nos escuchamos y nos divertimos. Besos bajos.

0: El último mensaje por ahora. Vamos por acá. Buen día, Char. Saludos. Ana Araujo, saludos.
1: No te confundas, mi gente.
0: Bueno, vamos armando la selección musical del día de hoy con los pedidos de ustedes. Próximos mensajes llegarán cerca de las 14 en vivo hasta las 18. 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
1: 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No soy un completo inútil, por lo menos sirvo de mal ejemplo. Los niños siempre dicen la verdad, para eso se inventaron las escuelas. Ríe y el mundo reirá contigo. Llora y solo te mojarás la cara. La mujer que no tiene suerte con los hombres no sabe la suerte que tiene.

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0: La Sabrosura y está con No Te Culpo. 13:59 en toda la República. Luego de la pausa vienen más FM mensajes. Siempre para comunicarte por WhatsApp 095-357-351.
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0: Pausa, ya venimos.
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0: Como te dije, hoy aprovechamos las oportunidades y le llenamos el carrito, así que muy conformes. Un saludo a la barra de sonido que siempre hace el aguante.
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3: Chan, 14:15 en toda la República, estamos en vivo hasta las 18 con La Hiena. Buena jornada a toda la enorme audiencia y un saludo a Jiji, el fletero de La Teja, que es la única radio que escucha hace siglos. Muy bien. Saludos para Jiji. Buenos días, Charlie, ¿cómo van? Yo por acá, recalienta, recalienta con la selección todavía. Todavía me dura. Está recalienta, oh, está y está, te paso por los estados. Hierro Ricky. Acá dice, los enganchados de Chicano. Es una pregunta, es un pedido, es un buen día. Acá Rosa deja algo para los estados también. Buen día, Charlie. Si fuera posible, Noche de Pasión o Ámame o Lluvia. Por Aldo Martínez, muchas gracias. Saludos de parte de Ana Costa. Vamos arriba, Uruguay. Tema, la canción 1980, Celeste, acá, Sampaio. Vendo 25, vamos, vamos, arriba, se va. Charlie Peñarol, campeón, sí señor, con voz de... ¡Vos, dejá vos, estos ratas, vos no pagan el aguinaldo! ¡Vos, dale vos, que para la cuota del auto la tenés, bro! ¡Dale vos, y para pedir el tema, dale, dale, don Omar, vos! ¡Está ahí con vos, seductora!
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3: Bueno, bueno, bueno, buenas tardes, Charlie. Buenas tardes, Charlie. Soy Mario, Marito. Un saludo para mi amiga Verónica, que está trabajando en Positos, y un tema de Maracaibo. Hola, con voz de... ¡Ay, Diego! ¡Diego! ¡Qué cosita con Carlito trabajaba vos, de parte del Chola! Charlie, mi pésame para usted y su familia, dice Julio Rodríguez, para mí no. Para Gretel. Ahí va. Para Gretel, mi pésame a ti y a tu familia, dice Julio Rodríguez. Hola, qué frío, Charlie. Se vino con todo el invierno. Fuerza para Gretel. Me gustaría escuchar Los Enganchados de la Coupé, dice Laura. Más para los estados por acá. Hola, Charlie, quiero pedirte un tema, Tu Jardín con Enanitos. Está programado, ya lo habían pedido. Para Valentina Aguerre, de parte de Aníbal, que es el cumpleaños de ella. Felicidades, Valentina, el tema ya está pedido. Sale en un ratito. Y, por supuesto, felicidades, 5:30 te cantamos. Charlie, buen martes para todos. Yo estoy cumpliendo 25 pirulos. Vamos arriba, en un tema del Rey Alex Estela, 5 noches. Dale, cómo no, felicidades, Diego, 5:30 te cantamos. ¡Feliz cumple! Hola, Charlie, mi nombre es Natalia, primera vez que te escribo. Quería decirte gracias por todas las tardes que me acompañás, que te escucho siempre mientras estoy trabajando. Y bueno, nada, quería mandarle un saludo y sigan así que la radio llega y me encanta. Saludito para Tati, saludito Natalia, gracias por la sintonía y escriba más seguido, dele.
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3: Hola, buenos días, Charlie. ¿Podría pasar de Fede Álvarez? Me gustaría. Dice Alicia de Belvedere.
5: Y los timbales de Marco. Vienen.
3: Más para los estados por acá. Charlie, buenas tardes. Si es posible, un temita. Mulieres, de Martiño Dávila. Interpretado por Carlos Goberna. Y por Carlos Goberna, ¿cómo se llama? ¿Mujeres? Una versión muy bien lograda y poco conocida. Muchas gracias, dice Enrique Pimienta. Con el nombre Mulieres no creo que la encuentre, ¿eh? Capaz que está como mujer.

Charlie el Gustavino de Las Piedras, con vos enojado. Vos, bicho, nah, no me escupa el sábado, sabandija. ¿Querés guiso? Maldito bicho.

0: Gustavino de las Piedras, tiene una C. Buenas, buenas, Charlie, que está frío, ¿eh? Acá yo recién llegando, dice Francisco. Bienvenido, ubíquese por ahí, pase, pase. Hola, Charlie, ¿qué tal? ¿Puede ser Atorrante o La Mujer que a mí me gusta? Dice María Cristina. El último por ahora. Charlie, buenas tardes. Nunca tuve tantas ganas de que llegara el día de hoy. Claro, por el sorteo, dice. Te puedo asegurar que me entusiasmó más que el sorteo con la selección, dice. Me entusiasmo más con el sorteo que con la selección. Buen martes y que gire bien el bolillero en la tarde. Abrazo, aparte Leito. Leo, mucha suerte. Vamos arriba. Charlie, son mi ídolo, meteorólogo y todo. Te amo, dice Carla. Beso al taller de Ale. Y hay que aprender de todo un poquito. Hola, Charlie, soy Ale de Florida. Hace tanto tiempo que no escuchaba. ¿Me agendás para ver los estados? Está agendado como Ale. Y tiene una fotito ahí con una señora. Ale, estás agendado. Voy con el último por ahora. Hola, buenas tardes, Charlie. Soy Damián de Las Piedras. ¿Podría pasarme el temita maquillaje de la nueva escuela? Y mandar un feliz cumpleaños para mi prima Elizabeth. Felicidades, Eli. 5:30 te mandamos. Feliz cumpleaños. Uno más, dale el último. Hola, buenas tardes, Charlie. Buena jornada para todos. ¿Podrías agendarme para ver los estados? ¿Cómo no? Y quería escuchar algo de Néstor en bloque. Dale. Saluditos para Rosario, que será agendada a la brevedad. Señoras, señores, seguimos haciendo la selección musical que ustedes arman. Próximo mensaje llegarán a las 15. En vivo hasta las 18, estás en La Hiena.
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1: 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El dentista le explica al hombre, al que debía extraerle una muela, que lo iba a anestesiar. Comienza a preparar la jeringa cuando el hombre lo interrumpe.
2: No. Tengo pánico a las agujas, nada de agujas.
1: Bueno, dice el dentista, vamos a anestesiar con un poco de gas.
2: No, doctor, no soporto tener máscara de gas en la cara.
1: El dentista trae entonces una pastilla y se la da al paciente, que se la toma sin protestar.
2: Ah, con las pastillas no hay problema, pero ¿qué acabo de tomar?
1: El dentista le dice, Viagra.
2: ¿Viagra? ¿Para qué me da Viagra?
1: Para que tenga de dónde agarrarse mientras le saco la muela sin anestesia.
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0: 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Ya venimos.
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3: C13 en toda la República. Buenas tardes, ¿cómo están? Hoy día libre haciendo cosas en casa, con dolor de cabeza. Pero bueno, me podría pasar un temita a Mede Denis Elías. Gracias, besos. Dice por acá Eli. Lamento, Eli, ya no queda lugar para temas. Charlie, sí que hace frío, que tengas una linda jornada. Me pasaba el tema de California, ya lo he leído, ¿no? O si no, Duende Azul dice Virginia de las Piedras. Charlie, es importante que algunos llaneros piensen mejor lo que mandan para los estados. Todos quisieran mostrar y prosperar con sus emprendimientos, pero los estados de la llena es una oportunidad que intenta ser igual para todos y se hace difícil para todos si algunos mandan 35 imágenes, lo que provoca que se tranque toda la subida. Como un gran favor para todos, sería bueno que editen 5 o 6 imágenes en una sola. Si no lo pueden hacer, busquen ayuda para cumplir y que suban a los estados todo para que no se tranque. Espero no se ofendan, dice Wally del Cerro. Más para los estados por acá. Buen día, Charlie. Feliz programa. Salud para todos.

0: El tema es que yo no creo que la noticia se haya difundido tanto como para crear alarma. Me parece que alguna gente lo leyó, alguna gente no lo leyó. Una gente lo toma como... Pff, otra gente lo toma como... Oh. Pero creo que los que toman como... Oh, son los menos, ¿no? Charlie, soy el papo del kilómetro... Por otro lado, ¿qué puede afectar? ¿Que no vaya nadie al partido? ¿En ese sentido decís que produce miedo? No sé, no lo pensé. No creo que dé como para alarma o alerta mundial. Hola, soy el papo del kilómetro 16. Estamos por acá poniendo las rejas con Cristian. Pasamos un temita de la carátula. Lamento, no queda lugar para temas. Y mandar un saludo para William, que lo quiero mucho de parte de yo, el Julito. Por acá Marcelo, que manda un audio. Envía texto, Marcelo, los audios no salen al aire. Muy buenas y frías tardes, Charlie. Bastante complicado el trabajar al aire libre hoy por el frío que hace. Yo la verdad que estoy de color de tanto café, dice. Saludos para toda la audiencia de parte de Jorge.
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0: Acá dice... Hola, Charlie, ¿cómo va? Yo por acá trabajando en tu compañía. Hoy el día está hermoso, pero frío. Está como para hacer cucharita, ¿no? Decile a mi marido que se ponga más pícaro. ¿Y me pasarías el tema de Marc Anthony el triste? Por acá, como siempre, Adriana del Cerro. Y sin ninguna duda estamos con la mejor emisora del dial y el mejor programa por lejos.
2: Decía con voz sexy. Lamento no queda lugar para temas, Adriana. ¿Hay un tema de Marc Anthony que se llama El Triste? No lo conozco. Vamos a escucharlo. Buenas tardes, Charlie. Saludos para todos y para todas y para todos y para todas. Y con voz de...
3: Decirle a Estherita Núñez que hoy la voy a invitar a ver las estrellas y la luna. Y decirle muy feliz cumpleaños a una gran mujer y compañera. Besitos de tu gran pescador frustrado, Josecito.
2: Felicidades, Estelita. 5:30 te contamos. Feliz cumpleaños.
4: Olis,
2: soy Majito Lima de Piedras Blancas, ¿cómo estás? Espero que bien. 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Gracias y besos para todos. La radio espectacular, Charlie, de parte de Majito, que en realidad está agendada como Manito.

0: ya lo arreglamos, ahí está. En vez de manito, majito. Gracias.
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0: Más para los estados. Charlie, ¿podrías cantar feliz cumpleaños para Cristian Romero? Decirle que 50 años no son nada y que lo amamos. Felicidades, Cristian. Claro que 50 años no es nada. Según. ¿Alguna gente que se dedica a categorizar sería? Sí, a categorizar las edades. Dice que estás en la adolescencia. Hasta los 55, adolescencia. Después de 55 a 65, edad media. De 65 en adelante, ya tercera edad. Eso dicen las nuevas tendencias. Estás prácticamente los nuevos 30. Los nuevos 30 son para vos. Felicidades, Cristian. 5:30 te cantamos. Por acá vamos para los estados. Acá, el último. ¿Voy con el último? Ah, no. Ah, bien, ok. Hola, Charlie. ¿Me pasas el tema No me debes para escucharlo? No, no te lo debo, sí, porque no queda lugar para temas.

ubicado ya hace rato, frente a la estufita, qué grande, ¿eh? Saludos, Francisco. Buenas tardes, Charlie. Muchas gracias a todos los géneros por los saludos y las condolencias. Gracias, Charlie, de parte de Gretel. Arriba, Gretel. Gracias, Charlie. Alejandra por acá. Saluditos a Ale de Florida. Está agendado como Ale. Ah, la foto. Ahí está. Es la señora, perdón. Buenas tardes, Charlie. También tenemos un merendero que se llama La Unión.

0: pero a ver, para Osana, ¿eso que pusiste está en el flyer? No, bueno. Si mandás algo más para los estados, que venga con el teléfono, si no, o la dirección o algo. Si no, es al cuete publicar, si no tenemos dónde comunicarnos, dale. Charlie, otra vez, soy Mario. Un temita para mi amiga Verónica de Cotopaxi. Lamento, Marito, no quiero hablar para temas ya. Más para los estados por acá. Hola, Charlie, con voz de...
1: ¡Oh, Palchema y el Bonomi! ¡Vos, que andan en Punta del Este, vos! ¡Está, que no se pongan cocazo, vos! ¡Está, y que se hagan partir la espalda, viste, de parte del socio y del Cuba!
0: Voy con el último por acá. Buenas tardes, Charlie. Soy Luis del Cerro. Ayer estuve mirando los estados y había uno que ofrecía emprendimiento para hacer en la casa. La verdad, me reatomizó. Es todo mentira. Juegan con la necesidad de la gente. Juegan con la necesidad de los demás. Son estafadores. Si estoy atiendo, me podrías pasar. No me enamoro más por la sandonga. El tema te lo veo, no quiero hablar para temas. A ver, avísame cuál es el aviso. Así lo levantamos. Porque si están jodiendo gente. ¿No? ¿Te parece? Avísame a ver cuál es el mensaje. Si lo borramos, lo eliminamos.
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0: Ya lo están buscando acá, dale, emprendimiento, a ver, dale.
2: Bailando.

0: 15-22 en toda la República.
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0: Mezcla latina. Momento de plantearte la consigna de la tarde. Consigna de la tarde de hoy. ¿Qué cambio harías en tu vida?
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0: La consigna de la tarde. ¿Qué cambio harías en tu vida? Ahí a veces te pones a reflexionar y decís, pa, tendría que hacer esto, tendría que hacer lo otro. A veces uno no hace nada por pereza o se queda en la cómoda. O dice, pa, ¿qué? Si no va a salir. O no tiene el ánimo, el optimismo. ¿Qué cambio harías en tu vida? Esa es la consigna de la tarde de hoy. Comunicate por WhatsApp 095-357-351. ¿Qué cambios harías en tu vida? ¿O qué cambio harías en tu vida? ¿Qué cambio te gustaría hacer? Comunicate por WhatsApp 095-357-351. La consigna de la tarde. ¿Qué cambio o cambios harías en tu vida?
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0: Ahí están los enganchados de Chicano. 16 horas en toda la República Oriental. Solamente. 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
0: 11 grados de temperatura en la capital.
1: Eso.
2: ¡Upa!
0: Vamos a la pausa, luego de ella viene el jueguito de la tarde, jugaremos con el diccionario. Mientras tanto poder responder la consigna de hoy. Consigna: ¿qué cambio harías en tu vida? ¿O qué cambios te gustaría hacer en tu vida? Comunicate por WhatsApp 095-357-351. Luego de la pausa, más la hiena.
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0: Sigo por acá más para los estados. Saluditos, qué frío que está, dice Charlie. Por acá Fabiana. Hoy tortas fritas y churros. En Luis Alberto Herrera y Margarita Uriarte de Herrera. Dale. Buenas ventas. Tremendo cocker el Wally, dice por acá Federico. Char, qué frío, odio el frío. Char, abrazo, quiero una estufa, que no mienta. Jijiji, dice Cintia. Qué frío, Charlie, está lindo para tomar algo. Buenas tardes, Charlie, acá presente el Maragato. Hola, Charlie, ¿cómo andás? Siempre te escuchamos, sabés que ayer era el quinto día hábil para pagarnos el vale y nada todavía. Podés mandarle con voz de...
1: ¡Vos, Rafa, tratá de pagarnos vos, los peludos! Acá estamos re quemados, vos, está pasando.

0: Dice, ya vivimos con zombies. Si vienen ovnis, no nos afectan. Dice el tío mono de Salinas. Hola, Charlie, con voz de... ¡Ay, Diego! ¡Ja, quieto, Carlitos! ¡Trabajá, de parte del Chola! Roberto, entenderás que no puedo decir la palabra que me estás mandando dos veces ya, ¿no? Charlie, la tenés loquita, Carla, con voz sensual.
1: Decile el clima, Charlie. Va a estar frío.
0: Hola, Charlie, ¿cómo va? La verdad quiero mandar un saludo para Wally del Cerro. No lo conozco, no la conozco. No la conozco, pero no te deja tirado nunca, ¿eh? Aguante la hiena y Wally, dice Dina. Dina, Wally es diminutivo de Walter. Es hombre, no es mujer. Wally, W-A-L-L-Y. Buenas tardes, Charlie, Lleneros, Brunito, ¿cómo están? Saludos de parte de Alexa, desde Atlanta, Estados Unidos. Hola, Charlie, que el viernes que baje alguno a hacer un milagro para ganar el partido. Porfa, extraterrestres, no nos abandonen, dice Nair de Bella Italia, que no le temen los extraterrestres. Esa es la mezcla tocando, pa que bailen los rumeros. Hola, Charlie, buenas tardes, muy buen programa, hoy se presta para un chocolate caliente. Sí, para Cristian, el Uber de Colón. Tocando. No te confundas. La verdad que sí, Charlie, buenas tardes. Le mandé saludos para Adrián Silva del carrito Fiu Fiu. Que lo queremos y lo amamos. Con el hijo Kevin y yo, la mujer Silvia Román. Buenas ventas en su emprendimiento. Saludos. Miedo, señores. Charlie, soy Javier del Pinar. Feliz martes. Saludos. Conseguí el trabajo porque una persona ciega es complicado por lo del trabajo. Bueno, arriba, Javier. Me alegro. Consiguió laburo. Muy bien, a laburar y a cuidarlo. Por acá dice, por la consigna, viajaría más. Con respecto a qué cambiarías en tu vida, viajaría más. No me gusta viajar solo, pero a partir del 2028 lo voy a empezar a hacer. Atenta, Mónica, dice por acá. Quédate tranquila que la gente que está en el mundial ya están afectados psicológicamente hace rato. Dice Wally del Cerro. Charlie, el único extraterrestre que hay es el presidente, dice el Guasón de las Piedras. Saludos. Me gustaría cambiar el trabajo actual, Charlie. No puedo hacerlo porque tengo una familia de por medio y hoy por hoy no hay nada, che. Dice Guasón. Hola, soy Luis del Cerro. Uf, si pudiera hacer un cambio en mi vida.

Arriba la Guina, siempre nosotros sintonizando en la camioneta de la obra de Full Service Integral, la solución a todos los problemas. ¿Qué cambios? Ya estoy obligado a hacer muchos. Me separé, abogados, casa nueva, etcétera. A empezar de nuevo, no queda otra, lamentablemente. Toman a los hijos como rehenes de una situación que nada tiene que ver con ellos. Pero a pesar de todo, siempre se sale el sol. Arriba la Guina, dice Full. Hola, soy Sandra, yo cambiaría el pasado de mi pareja. Nunca se hubiera casado con la gorda que se casó. No hablemos de los cuerpos ajenos, por favor. Y si hubiera casado conmigo, la gorda es de... Y se llama... ¿Qué necesidad? ¿Qué necesidad andar molestándole?

Para los estados por acá. Más para los estados por acá. Bueno, vaya el abrazo para Gretel por su pérdida y por la consigna. Creo que cambiaría de país, sin duda, sin lugar a dudas. Cambiaría algunas comidas. Ando probando la comida colombiana y está rica.

0: Saludos desde Villa Soriano, te escribo, primer pueblo del Uruguay, claro. Te escucho siempre, abrazo grande y saludos para Rubén, que está haciendo una churrasquera. Saluditos y qué linda. Buenas tardes, Charlie, aquí escuchándote desde Islas Canarias. Saludos para mis hijos Martín, Valentina y Fabián, mi marido, y mi yerno Edu. Te escuchamos todos los días, saluditos. Saluditos, Natalia, desde España, Islas Canarias. Bueno, más para los estados por acá, muy bien. Hola, Charlie, ¿podrías pasar un tema alegre que nos sacuda la sangre para que no sienta tanto frío? Saludos para Leticia, la mamá de Donovan Santino, que ayer fue su cumpleaños, y le mandamos saludos. Y te pedí un tema para él y quedó re feliz. Saludos de la abuela Sara de Pando. Sara de Pando, el tema que viene te moves un poco. El que viene no, el otro. Hola, hola, ¿cómo estás? Quería mandar un feliz cumpleaños para Malena Echagüe del Cerro. Malena, felicidades. 5:30 te cantamos. ¡Feliz cumple!
1: Todos.
0: Más para los estados por acá. Acá también. Voy a acelerar un poquito. Dale, ¿puedo? Sí. Acá. Charlie, yo creo que el cambio que haría es volver el tiempo atrás y estudiar cuando tuve la posibilidad de hacerlo. La única responsabilidad que tenía era esa y nada más. Pero bueno, acá estoy metiendo horas como loco para poder llegar a fin de mes. Así que ya de paso aprovecho para aconsejar a los más jóvenes que lo hagan, que estudien, que la vida misma se los va a agradecer. Y se leíto. Voy con dos más, dale. Hola, Charlie, me gustaría hacer un cambio rotundo, profundo en mi vida. Probar con viajar y vivir unos meses en un país, por ejemplo, España, para empezar y de ahí recorrer, conocer otras culturas y realidades, para valorar un poco más nuestro lugar en el mundo. Estoy aburrido de todo, pero también valoro lo que el universo me ha dado. Solo que estoy pasando por un momento de cambio. Necesito aislarme un tiempo. ¿Será la edad? 54.
2: Señor.
0: El gato de Ciudad de la Costa. Ah, gato, tranquilo, gato. Tranquilo, bajar la pelota al piso. Y no, y si puede darse. Porque en realidad es un gusto viajar, ¿no? Si puede darse el gustito, se lo da. Voy con dos más. Dale que liquido. Buenas tardes, Charlie. Feliz martes para todos los llaneros. Acá escuchando la mejor música. Saludos para todos de parte de Susana de Colonia, Nicolich. Por acá dice: Wally es hombre, pero a veces se pone.

Charlie, Wally y Estherian, dice Gonzalo. A la mezcla tocando. Dos por tres lo agarran de punta, Wally, pobrecito. Voy con el último por acá. Mañana es fiesta acá y estamos haciendo asadito a mis hijos. Que bueno, saluditos para los que están. Son los que están en Islas Canarias. Martín, Valentina, Fabián, Edu, Natalia, todos ahí haciendo asadito porque mañana tienen libre. ¿Toda la semana tienen festejo en España? ¿Qué pasa en España, loco? Todos los días un santo, una santa, una virgen. Claro, todo el mundo, por eso se quiere mudar todo para España. Lógico, no la habrá nunca esta gente.

0: 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Diccionario. Carlito, ¿te fijaste por qué a las 4 hay más temperatura que al mediodía? ¿O no te fijaste?
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0: Momento para comenzar a jugar. Diccionario. Palabra que empieza con la letra A de Aire FM. Termina con la letra S, o sea que es plural. S de sol.

0: Empieza con A, termina con S. 9 letras. ¿Voy con la definición? Ah, mirá que está linda. Consumo. Repito. Empieza con A, termina con S y tiene 9 letras. Consumo. Esto de la mordaza está interesante. De la definición elegimos una palabra, ¿está? ¿Está claro? Sí, está clarísimo, ¿no? De toda la definición elegimos una palabra. En este caso elegimos la palabra consumo. Empieza con A, termina con S, 9 letras. En la definición dice consumo entre todas las palabras de la definición. Chico. Señoras, señores, comuníquense por WhatsApp 095-357-351. Jugamos al diccionario.
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0: Palabra que empieza con la letra A, termina con la letra S, tiene 9 letras y en su definición está la palabra consumo.
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1: Aristóteles, ¿a dónde vas con ese cucharón? A comer a lo de Platón. Un tipo en el lecho de muerte. Sí, entonces dice, Lola, Lola, prometeme que si me muero te vas a casar con Luis. Pero mi amor, tú a Luis lo odias. Por eso que se embrome el maldito. Che, ¿sabés chistes de comparsas? Sí, sé, 10, 80. Doctor, doctor, todo el mundo me ignora. El que sigue. ¿Cómo se le dice a una persona que le teme a Santa Claus? Claustrofóbico.
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0: sonando la nueva escuela haciéndote vi venir.
1: Juego a tu favor.
0: Fue lo mismo que dijo un gallego cuando se veía en el espejo. Te vi venir. 17 horas en toda la República. Vamos a ir a la pausa y luego de ella la última hora de la hiena de martes. Estamos jugando con el diccionario. Tenemos por acá una palabra que empieza con la letra A y termina con la letra S, o sea que es plural. S, 9 letras. Dentro de la definición, que tiene una cantidad de palabras, una de las palabras es consumo. Comunicate por WhatsApp 095-357-351. ¿Cuál es la palabra del diccionario que tenemos por acá? Luego de la pausa, los últimos FM mensajes y la resolución del jueguito de la tarde. Ya venimos.
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0: Vamos con los últimos mensajes de la tarde. Por acá dice, decile a Coqui que devuelva la campera de Damián. Hola, buenas tardes. Mandar un saludo para el Rico que mueva las manos en la obra. Y bueno, como dije, a Coqui que devuelva la campera de Damián. Sigo por acá. Charlie con voz de... ¡Ay, Wally! Salió de Antártida. Del caso Gaspi. Dice... Por acá arriesga, la palabra del diccionario puede ser adicciones, dice Ezequiel, y no es correcto. Por acá Andrea dice, hola genio, arándanos, no. Leito dice, alimentos, no. Carlos dice, alimentos, tampoco es. Alimentos, dice Francisco, no. Cuando los días se mueren. Ah, claro. Alimentos, dice Gloria. Charlie, puede ser abismales. No, no es correcto. Alimentos, dice Sandra. Alimentos, Daniel de Malvin Alto. Charlie, la palabra es alimentos. Buenas tardes, Charlie. Alimentos puede ser, dice Carmen. Tampoco es correcto. No es alimentos. Laura, por acá, que todavía no está agendada, también dice alimentos. Por el juego, alimentos, Charlie. Sos un monstruo, ¿eh? Sos intérprete de mensajes y ahora también tenés que interpretar chistes, dice Wally del Cerro.
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0: Saludos para Wally, W-A-L-L-Y, diminutivo de Walter. Sigo por acá, Charlie, sigue Elisa, la palabra es alimentos, no, besos para todos, dice. Charlie, la palabra es alimentas, no, tampoco, Elías. Por acá puede ser abarrotes.

Aparicio, primera respuesta correcta, abarrotes. Viste que los yanquis dicen, vamos a la tienda de abarrotes. Sí, abarrotes. Abarrotes significa conjunto de productos de consumo diario, principalmente comestibles, no perecederos, bebidas o artículos de primera necesidad, por ejemplo, limpieza o higiene. Repito.

correcta. Ninguna de las dos, Adriana. Por acá, buena jornada, Juan de Punta Espinillo, tampoco es la respuesta correcta. Decía alimentos. Hola, ¿qué tal? Aviso, recién me llamaron desde Argentina, me quisieron estafar, a cuidarse, gente. Dice César. Sí, de todos lados llaman para estafar. Alimentos, dice Cecilia. Te dejo para los estados. Muy bien, saludos. Alimentos puede ser la palabra. Mariela, no es correcto. Alimentos, dice Claudia, no es correcto. Me parece que es la única respuesta correcta. Echa un vistazo. No, esto es un virus, señora. No, no comparta eso, por favor. Buenas tardes, Charlie. Genio, ¿es artículos? No. Nico y Claudia, de Top Cargo, saludos. No es correcto. Por acá, no es correcto. Acá, ¿almuerzas? Dice Ezequiel, no. Por la consigna, alimentos, dice Mabel. Acá, no. Asociados puede ser, Charlie, ni idea. Hasta mañana, Majo. Gladys por acá, saludos. Por acá, saludos también. Por acá dice, ¿y la campera? A ver, la campera de Damián, Coqui. ¿De dónde está la campera de Damián, Coqui? Charlie, está muy fiel a la tardecita. ¿Puede ser alimentos? No. Gracias, muy amables. Wally, Majo, todo corazón. Gracias, dice Gretel. Por acá Valentina eliminó la respuesta. Charlie, puedo ser de todo menos pobrecito. Cada quien está con altura o con bajeza, comparte lo que tiene. Tan simple como eso. Un saludo para todos. Quienes el respeto. Quienes el respeto es su única línea de conducta. Saludo y agradecido a cada uno de sus mensajes, dice Wally del Cerro. No, yo dije pobrecito que te daban palo. No dije que fueras pobrecito. Charlie, no seas malo, dejate de joder. ¿Dónde querés que la saquemos la palabra abarrotes? Bueno, si la buscan en el diccionario, está en el diccionario. Por algo, el juego se llama diccionario. Charlie, fingimos demencia, dice Francisco. Clara de Malvin, no, respondió después que di la respuesta. Así que tenemos un único ganador. Abarrote, decía, con voz de gallego. Charlie, ni que fuéramos gallegos. Hostia, para adivinar esa palabra, ¿eh? Abarrotes. Saludos para... No, te pasa que tenemos que empezar a ponerla difícil porque la sacaban enseguida las otras. porque dice, estamos trabajando, Charlie. Arriba, Leito. Bueno, pará. ¿Dónde está el único ganador? No voy a hacer sorteo, ¿no? No, vamos a hacer sorteo porque fue el único que respondió correctamente. Mauricio. Acá, vamos a anotarlo. Mauricio. Parabanam. Parabanam. Parabanam. Habría que preguntarle a Mauricio cómo se le ocurrió la palabra abarrotes, ¿no? Mau... Muy bien, dale. Ya está para el sorteo. Entonces, Mauricio, celular con servicio Tigo, que termina en 356. ¿Por qué solo a Mauricio se le ocurrió la palabra abarrotes? Por acá dice la palabra bien pensada, dice Gloria. Gracias. Bien, tienda de abarrotes. Bueno, vamos al sorteo del parlante. Entre los 10 últimos ganadores. Con el 1, Maxi, ganador del miércoles 10. Maxi Antel 613. Con el 2, Nico y Claudia, de Top Cargo, jugando con el celular Tigo que termina en 417. Con el 3 juega Leito, Tigo 790. Con el 4 juega Blanca, Tigo 791, ganadora del lunes 15. Con el 5 juega Darío, Antel 798. Con el 6 juega Pao, Claro 988. Con el... acá estoy en el... 7, Rodrigo, Antel 824. Con el 8, Euge, Claro 473. Con el 9, Miguel Ángel, Antel 318. Y con el 10, Mauricio, Tigo 356. Gira el bolillero con números del 1 al 10.

0: 7. 7-7-7-7-7-7-7-7-7-7. Número 7, ganador. Con el 7 jugaba Rodrigo. Antel 824. Respondía correctamente. ¿Qué jugamos ese día? Ah, ¿qué puede atravesar un vidrio sin romperlo? El jueves 18 del 6, Rodrigo Antel 824 se hace del parlante. Ya la producción se comunica contigo para decirte cómo hacerte del parlante. A ver si está escuchando, que mande un mensajecito. A ver dónde está. Vamos acá. Para un segundo. Acá Francisco dice, sí, bueno, la próxima, cierto, como hizo Mauricio, no es de acá, dice. Dice que Mauricio no es de Uruguay. Mauricio, ¿sos de Uruguay? Sí, está con una boina. Me parece que es del interior, ¿no? Está con una boina.
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0: Sí, creo que es de Uruguay, ¿eh? Bueno, tampoco el ganador tampoco está escuchando, ¿no? No escribió. A ver, para un poquito. No, Rodrigo tampoco, no. Listo. 17:23 en toda la República. Tengo gente que dice escribiendo. Dice, a remarla a la uruguaya, dice Leito. Claro. Siempre hay revancha. Francisco por acá está escribiendo.
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0: Arriba, claro que siempre hay revancha. Señoras, señores, seguimos en vivo hasta las 18 con la hiena. Claro que sí. La música que se viene de Rolando Paz, Marc Anthony, Borinquen, Max Carra, Robo Alejandro, Néstor en bloque, Caribe con K y qué personajes. En vivo hasta las 18. ¡La hiena!
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2: Humor antes de la pausa. A caballo regalado, con la bolsita y el ticket lo cambias. Doctor, tengo complejo de superioridad. Bueno, cuénteme desde el principio. Bueno, al principio creé el cielo y luego la tierra. Me tragué una soga. Ahora tengo un nudo en el estómago. Hoy comí caracoles. Ando con el tránsito lento. Si billetera mata a galán, ¿dos billeteras matan a los Pimpinela? ¿Cómo te fue en el examen? Mal. Dejé la hoja en blanco. ¿Y vos? Ay, yo también. ¡No! Van a pensar que nos copiamos.
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2: Mamá, mamá, no encuentro el amor de mi vida.
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1: ¿Y cómo te sentís ahora?
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1: ¿Dinero?
2: No, un tenedor.
5: Disculpame, ¿conocés la canción de la nalga?
6: Ay, no.
5: ¿Te la toco?
2: Dejé de estudiar plomería porque el profesor me daba con un caño.
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0: emergencia de amor, 19 horas, 19 minutos. Así que los quiero todos pidiendo un deseo. Hasta las 23 en vivo. 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
0: Si estás en Instagram, Noble Romina.
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0: Y a WhatsApp, como siempre, al 094-668900.
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0: 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Y eso que estoy en movimiento todo el tiempo.
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0: Nos vamos con Caribe.

0: Hola Romy, soy Judith rumbo a casa escuchando la mejor emisora, deseando llegar para tomar unos matecitos. Hoy está ideal para unos matecitos. Buenas noches por aquí, Humberto, en Sauce. Algo de Ágata quiere escuchar. Hola, buenas noches para ti. ¿Te animarías a pasar un tema de La Carátula? Un millón de gracias, saludos. Desde Puntas de Manga, soy Natalio. Romy, ¿cómo estás? Un feliz cumpleaños a mi primo Sandro, de parte de Chino, de Kiosco de la Placita. Quiero escuchar algo de La Dosis. Ya estamos programando todo. Lo que van solicitando.
1: Y por eso.
0: Romy, buenas noches, ¿cómo va? En sintonía, soy Julito. Pásate. ¿Este tema de Casino lo tendré? Vos sabés que no sé, ¿no?

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2: ¿Lo qué?
3: El vino.

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0: Lo dejé llorando 20 horas 51 minutos.
1: De las 6 me voy
0: de este martes 23 de junio.
1: Con NBA.
0: Qué lindas son las canciones que tienen un poquito de candombe.
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0: Estás escuchando La Carátula. Recuérdame.

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